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3: 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Bundia estimado ouvinte da Rádio Moçambique, voto de boa audição às ocorrências policiais das últimas 24 horas registrada pela PRM em Manica. Durante este período, a PRM a nível da província de Manica controlou e não registrou nenhum caso criminal, assim como de acidente de viação. No que concerne à segurança rodoviária, a Polícia de Trânsito controlou e fiscalizou 3.097 viaturas e impôs 47 avisos de multas aos violadores do Código da Estrada. Enquanto que a Polícia de Fronteira capturou 5 violadores, destes 3 nacionais e 2 estrangeiros. Estimado ouvinte, chegado aqui é tudo do Departamento das Relações Públicas no Comando Provincial da PRM em Manica, informou-vos o oficial de imprensa, Sixpenny Antonio Sixpenny, e continue na companhia da Rádio Moçambique. Até a próxima.
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